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0: 8:22.
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0: 5:06.
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0: minutos.
1: Son las 6 de la mañana con 10 minutos. Amigos, ¿cómo estamos los días? Bienvenidos a compartir la programación de los Retrópicos.

Somos Estéreo Fiel a Grande en América y gracias a Nicolás para este más desde Rodríguez de Mendoza. Un saludo para mi querida María Arvidia Álvarez Aguilar, está en la sintonía ya del programa Los Retropicales. Yo un buen domingo para usted, mi querida María Arvidia. Gracias por la sintonía. Aquí están los Chapis del Perú recordando.

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0: 26 minutos.
1: Son las 6 de la mañana con 26 minutos. Recordamos con el Chenis de Tingo María este tema, el parquecito, ¿eh? Bien, saluditos especiales para mi querida paisana y vecina, Marinita Saldaña Santibáñez. Como todos los días escuchan el programa, un abrazo para ti, mi querida Marinita, un excelente domingo, ¿eh? Un abrazo también para toda la familia, ya donde estés, mi querida Marinita.

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0: minutos.
1: 6:36 a.m. Estamos en la segunda media hora de los Retropicales de Oro. El día de hoy, domingo 7 de junio, día de la bandera, un día muy especial. Estamos de fiesta en todo el Perú. Y hoy vamos a elegir en el futuro del Perú a nuestro nuevo presidente o presidenta. Hay que pensarlo, hay tiempo para pensarlo. Bien, saludos para Jovita Grande Vargas desde Chorrillos, en Lima, escuchando la programación de los Retropicales de Oro. Gracias por la sintonía. Un abrazo para toda la familia. El día de ayer fue el cumpleaños de mi querido Valentino y Moisés. Fiesta Pueblo Grande en la Granja Villa, en Chorrillos. Bien, continuamos con la música. Aquí están los liberales desde Amazonas. La dirección de don Floyd Lang Mendoza.

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7 de la mañana con 00 minutos. Hasta aquí hemos presentado Amigos de Tropicales de Oro. Gracias por la sintonía. No me olvidé quién estuvo contigo. Y ahora retornamos para presentarte Recordando Juntos, ¿verdad? De 7 a 8 de la mañana, el día hoy, domingo 7 de junio, Día de la Bandera. Ponemos el punto final a nuestro programa de hoy con los muchachos de Agua Marina y Sechura. Esperamos los hermanos Quiroga que devalúen programación. Muy pronto de nuevo en los escenarios de todo el Perú.

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0: 7:06.
1: Bien, amigos, son las 7:07 ya con 7 minutos. Estamos listos ya para presentarte Recordando Juntos hasta las 8:00 de la mañana. Sean ustedes bienvenidos a nombre de alguien que está contigo en Estéreo Gira Grande desde Lambayeque y, por supuesto, a través de Radio San Nicolás para qué más desde Rodríguez de Mendoza. El día de hoy, domingo 7 de junio, día de nuestra bandera. Y, por supuesto, también el día de hoy elegimos a nuestro nuevo presidente o presidenta. Así es, hoy día de hoy decidimos el futuro de nuestro querido país, el Perú, justamente el día de hoy, 7 de junio. Bien, vamos a iniciar nuestro programa. Aquí están los Dalton desde Lima con este tema, La Ventana.

0: 7 y 14 minutos.
1: Ahí está este gran baladista del oriente peruano, ¿eh? De Rioja, Santiago Montoya y su grupo Tempestad, con este popurrí de éxitos del recuerdo. 7:15 a.m. Un saludo cordial para mi querido amigo, ¿eh? Santos Américo Flores, el abogado de los pobres aquí en Lambayeque, ¿eh? Dice saludos especiales porque justamente el día de hoy es día de la bandera, así es, mi querido Santos Américo. Ah, gracias por la sintonía. Nos dice que tiene 25 días para escuchar toda la programación diaria de Estéreo G, por supuesto, y Radio San Nicolás. Un descanso médico, un provecho, mi querido Santos Américo Flores, ¿eh? Provecho con el descanso médico. Bien, nosotros vamos a continuar con la música. Aquí está Wilfredo Mendoza, ex vocalista del grupo 5, recordando el tema original de este éxito de la ayer, ¿eh? Recuérdame. 7:15 a.m. de la mañana.

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0: minutos.
1: La presencia musical de este gran cantante nacional, Félix Ceballos Robles, ¿eh? Más conocido como Dino del Perú. ¿Ah? Un saludo hasta Supe, ¿eh? En Barranca, actualmente, donde radica este gran cantautor nacional. Penar era el éxito de la hija. Bueno, son las 7:24. Un saludo en Lima para mi querida paisana Felicita Loja Tapur, también en sintonía del programa. Un buen domingo 7 de junio, ¿eh? Liga Bandera para ti, mi querida Felicita. Gracias por compartir la buena música del ayer. Vamos a finalizar los primeros 30 minutos del programa. Aquí está esta cantante nacional, Lucy Villa, también con este tema.

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0: 7:33.
1: 7:33 de la mañana, ya estamos en la segunda media hora del programa Recordando Juntos. El día de hoy, domingo 7 de junio, día de nuestra bandera, ¿eh? También día hoy ya se juega el Perú. Ah, por estos 5 años vamos a elegir a nuestro presidente o presidenta. Ah, tenemos que ir a votar desde muy temprano, por supuesto, ya solamente tienes ya sabes por quién vas a votar, ¿no? Así es. 7:34. Saludos cordiales aquí para mi querido vecino, ¿eh? Mi querido Simón Faustino Custodio Carvajal, también hincha del programa. Muy romántico, esta hora de la mañana. Un abrazo para ti. Un feliz domingo, mi querido Simón Faustino, ¿eh? 7:34. El día de hoy recordamos solamente con grandes agrupaciones y cantantes nacionales, nada más, ¿eh? Hoy el Perú se viste de rojo y blanco. Bien, aquí están los Pasteles Verdes de Chimbote con este tema, El Reloj.

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1: Son las 8 de la mañana ya con un minuto, hemos llegado a la parte final del programa Recordando Juntos, el de hoy domingo 7 de junio, gracias por la sintonía, muy reconocido por la referencia, nos vemos ustedes hasta más tarde, ¿eh? Más tarde estamos con Fiesta en la Selva de 4 a 6 de la tarde, no se olviden, aquí temprano a votar, ya seguramente estás, tienes tu voto ya confiado, tu voto por quién será nuestro nuevo presidente o presidenta. Ali te dice gracias, nos vemos más tarde entonces. Tema final de esta mañana, aquí estamos con el grupo Los Andaluces, ¿eh? Desde Chiclayo, con este tema en los años 70, Tormento. ¿Eh? Gracias por la sintonía, permiso, hasta más tarde.

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1: 8 y 6.
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2: 8:13.
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1: 9:21.
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2: 9:42.
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La hora exacta, las 10 de la mañana con 2 minutos. El día de hoy tenemos un programa especial con solamente música en inglés. Estaremos contigo hasta las 12 con las mejores canciones en inglés, tanto románticas como en rock. Ahí estaba iniciando el programa Rod Stewart con Jóvenes Turcos.

La hora exacta, las 10 de la mañana, ya con 3 minutos, somos Radio San Nicolás. Recordamos el año 1979 con Anita Ward. Toca mi campana.

0: Salud para Irma Anticona, para Géminis Segundo, para Dorcas María, para Chilo, para Antonio Enrique. El día de hoy solamente música en inglés. Salud para el doctor JJ.
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Saludo para mi querida primita Carmen Espinosa, allá en Lima. Preparándose ya para ir a votar. Saludo para Claudia Ruiz, para Claudia, para Freddy Aguilar Grandes en Yurimaguas. Saludo para Melissa Mantilla, para Manuel Oscar Vargas. La hora exacta, las 10 de la mañana con 6 minutos. Tenemos la presencia de Lady Gaga con Bruno Mars.

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1: La hora exacta, las 10 de la mañana con 7 minutos. 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
1: Saludos para María, para Cata, para Judy Quiroz, para Jesluer, para Lucho Valenzuela.

Lili para Meléndez. Un saludo especial para Freddy Aguilar Grandes en la Perla del Huallaga en Yurimaguas. La mejor música inglés desfila ahora aquí en este programa especial dominical a través de Radio San Nicolás, desde Rodríguez de Mendoza para todo el Perú y el mundo. Recordamos ahora el año 1984. Esta famosa cantante ya desaparecida como es Laura Branigan, Autocontrol.

Un saludo especial para mi amiga Isaura Chan Vargas, también en sintonía. Un saludo para Span Nelly, para Percy Cotrina, para Nilda Julka.

Saludo para Nancho, para Olivia Silva, para Karina, para Josué Ander, para Dante Bravo. Ahí estaba la participación de Laura Branigan, recordando el año 1984. Somos Radio San Nicolás, desde Rodríguez de Mendoza. La mejor música en inglés el día de hoy en este programa especial a través de Radio San Nicolás. Saludos en Lima para Kelly Montoya Collazos.

estamos presentando las mejores canciones en inglés en el día de hoy. Un programa muy especial a través de Radio San Nicolás desde Rodríguez de Mendoza. Recordamos ahora el año 1991 con Michael Bolton.

Saludos para Walter Quiroz, mi querido promoción, Walter Quiroz Puyén. Saludos para Tina, para Tito Mendoza. Lo mejor de la música en inglés el día de hoy. Un día muy especial. Un programa dominical.

clásico ya, esta hermosa canción, Black Stone. Hoy día en este programa especial a través de Radio San Nicolás, un programa dominical. Saludos para Julisa Tuesta, para Julia Sala Tuesta, para Estudio JF, para Yayita Retamoso, para Daniel Jesús.

La hora exacta, las 10 de la mañana con 26 minutos. Te estamos presentando un programa especial dominical a través de Radio San Nicolás. Hoy día de las votaciones.

Un saludo especial para mi querido amigo Jorge Maquén Chucán, en sintonía también del programa. Saludos para Baltimora.

0: Saludos en Suiza para Milagritos Vargas Meléndez. También conectar al Facebook.
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0: Saludo para Edwin Chino, para Mariana Ponce. Saludo para mi querida prima Vilma Collazos Hernández, también en sintonía. Bueno, el saludo para Baltimora en Caracas, Venezuela. Un saludo especial para todos los amigos de Mendoza, dice nuestro amigo Baltimora.

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0: la mejor música en inglés el día de hoy en este programa especial dominical.
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0: saludo para la flaquita.
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0: La hora exacta, las 10:29. Tenemos otro clásico con la participación de Patrick Hernández. Nacido para estar vivo.

Un saludo especial para Mariana Ponce. Saludo para Yufra. Estamos escuchando a Patrick Hernández.

Solamente 28 minutos y estamos llegando a las 11 de la mañana. Ahora llega la presencia de Nirvana con la voz principal de Kurt Cobain.

Hora exacta, 25 minutos nos separan de las 11 de la mañana. Ahí estaba Nirvana. Lo mejor de la música en inglés el día de hoy en este programa especial dominical a través de Radio San Nicolás. Un saludo especial para Amando López en Longar.

Saludo para Carlitos Porto Carrero en Cucho, alistándose ya para ir a votar por Keiko. Saludo para David Hitler en Tocuya.

recordando los años 80. Ahí estaba London Big. Solamente 21 minutos nos separan ya de las 11 de la mañana. Te estamos presentando un programa especial dominical el día de hoy a través de Radio San Nicolás. Solamente música en inglés.

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1: Estamos recordando los años 80, los 90, con lo mejor de la música en inglés a través de este programa especial de hoy, domingo 7 de junio. Solamente 18 minutos y serán las 11 de la mañana. Aquí está The Cure. Los chicos no lloran.

Ahí estaba este clásico con la agrupación The Cure. Los chicos no lloran. Solamente 15 minutos y estamos llegando ya a las 11 de la mañana. Reiteramos el saludo para José Jesús Saldaña Portocarrero en la Perla del Huallaga, en Yurimagua, nos escucha. Nuevamente está con nosotros Kiani.

estamos presentando un programa especial el día de hoy, con solamente música en inglés. Solamente 13 minutos serán ya las 11 de la mañana en Radio San Nicolás desde el Paraíso Escondido. Tenemos ya la presencia de Eruption, recordando el año 1979.

estábamos recordando el año 1979 con Eruption. Estamos presentando un programa muy especial el día de hoy con solamente música en inglés. Tenemos este hermoso tema romántico con la agrupación Mermelada. Recordamos ahora el año 1969.

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solo muy especial para las niñas Arianita y Carolina. Un abrazo muy especial a nombre de su querida abuelita Leo Meléndez Sánchez en Lima.

Saludos para Vilma Mendoza. Con este tema estamos cerrando ya el programa, la primera hora del programa especial que estamos presentando el día de hoy a través de Radio San Nicolás con lo mejor de la música en inglés.

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La hora exacta, un minuto para las 11. Estamos reiniciando ya el programa especial que estamos presentando el día de hoy a través de Radio San Nicolás, con solamente música en inglés. Aquí están los Rolling Stones.

saludo para Itzaro, para Kay, saludo para el guayacho de corazón. Ahí estaban los Rolling Stones. Exactamente 11 de la mañana con un minuto. Estamos presentando un programa especial con solamente música en inglés. La presencia ahora de Blondie.

Saludo para Acuario, para Adriana, para Aimer Paiva, para Red. Saludo para Camila Portocarrero. Saludo para Elvira Cano. Para Robert.

Saludo para Allen Barrio, para Walito, para Carlitos. Ahí estaba Blondie. Otro clásico más aquí en Radio San Nicolás. María. Saludo para Sonia Villanueva, para Abel Rodríguez.

La hora exacta, 11 de la mañana, ya con 5 minutos, te estamos presentando un especial con solamente música en inglés. Tenemos la presencia ya de Olivia Newton-John, Devotamente Tuya.

11 de la mañana con 7 minutos. Ahí estaba la presencia de Olivia Newton-John con este tema romántico. Devotamente tuya. Te estamos presentando un programa especial dominical el día de hoy a través de Radio San Nicolás. La presencia de Outcast.

Hora exacta, las 11 con 10 minutos. Reiteramos el saludo en Lima para Arianita y Carolina, a nombre de su querida abuelita Leo Meléndez Sánchez, en sintonía y disfrutando de la música especial solamente en inglés que estamos presentando el día de hoy aquí en Radio San Nicolás. Aquí está James Brown, Sex Machine.

Estamos presentando todos los clásicos en inglés. Estamos recordando la década de los años 70, los 80 hasta los 90. 11 con 12 minutos. Tenemos la presencia de Paul Jones. Cada vez que te vas.

La hora exacta, 11:15, te estamos presentando un programa especial dominical el día de hoy a través de Radio San Nicolás, con solamente música en inglés. Saludos para Kelly Montoya Collazos, también disfrutando de este programa especial. Aquí está Pink Floyd. Un ladrillo más en la pared.

Un saludo muy especial para mi promoción Edgardo. Promoción de la Policía Nacional del Perú, también sintonía.

Están desfilando las mejores canciones en inglés a través de este programa especial que estamos presentando el día de hoy. Recordamos ahora el año 1982 con Pretenders.

Reiteramos el saludo especial en Suiza para Milagritos Vargas Meléndez. Saludos para Mario Cuevas Santos.

La hora exacta, 11 de la mañana con 21 minutos. Ahí recordábamos el año 1982 con Pretenders, con este hermoso tema. Somos Radio San Nicolás presentándote un programa especial dominical el día de hoy, con solamente música en inglés.

0: Salud para Caleb Díaz, para Miguel Ángel. Te estamos presentando un programa especial el día de hoy con solamente música en inglés. 11:24, tenemos la presencia de Peter Shilley. El mayor Tom vuelve a casa.
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Ahí estábamos recordando con Peter Schilling. Mayor Tom vuelve a casa. 11 de la mañana ya con 27 minutos. Vamos a recordar ahora el año 1967. Compró con Harold. Las mejores canciones en inglés el día de hoy a través de este programa especial en tu radio San Nicolás.

Con 30 minutos vamos a ingresar ya a la última media hora de este programa especial que estamos presentando con lo mejor de la música en inglés. Aquí está Rem. Eres mi religión. Una canción grabada en vivo en Canadá.

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2: Saludo para Cosio, para Lilia Masgalo. Ahí estaba Ren. Eres mi religión.

Ahí estaba Hombres Trabajando, Men at Work. Saludo para Julio Valdivia, para Julie, para Gladys Lisset Vidaure Collazos.

Solamente 24 minutos nos separan ya para llegar a las 12 del mediodía. Las mejores canciones en inglés el día de hoy a través de Radio San Nicolás. Aquí está Radio Hate.

este clásico. Saludo para Juan David Llovera, para Abner Silva. Estamos presentando las mejores canciones en inglés el día de hoy a través de este programa especial por Radio San Nicolás.

Solamente 21 minutos nos separan para llegar a las 12. Aquí está Bonnie Rasputin. Saludos para Marinita Torres Tafur.

Saludo para Elsa Natividad Lizardo Sumaeta. Saludo para Eliseo King. Saludo para Genito Arce en Torino, Italia. Ahí estaba Bonney. Solamente 18 minutos y estamos llegando ya a las 12 del mediodía.

Saludo para Rosa Mesía Castro. Saludo para Carito Escobedo Grandes en Chiclayo. Estamos presentando las mejores canciones en inglés a través de este programa especial que estamos presentando el día de hoy. La presencia de Ross Stewart, Baby Jean.

con otro de sus éxitos clásicos ya. En este programa especial que estamos presentando el día de hoy, domingo 7 de junio, con lo mejor de la música en inglés, un programa especial dominical. Estamos llegando ya a la parte final del programa del día de hoy. Aquí está Robbie Williams.

Saludo para Walter. La verdad que nos falta el tiempo para presentar la cantidad de canciones que tenemos en inglés, tanto románticas como en rock. Vamos a presentar ya nuestro último tema del programa. Con esta canción nos estamos ya despidiendo hasta el día de mañana, en que estaremos ya con el programa Discoteca en el Aire en nuestro horario habitual. A nombre de nuestra gerencia, a nombre de tu amigo Shalo, gracias por tu sintonía. Nos encontramos el día de mañana a partir de las 10. Nos despedimos ya con YouTube, los días del año nuevo. Gracias, permiso.

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0: Son las 12 del mediodía y 20 minutos.
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1: Son las 12 del mediodía y 41 minutos.

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0: 1:08.
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1: 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El océano largo, submarino, de infinitos, profundos habitantes. El voluptuoso cetáceo, las gaviotas, las algas, el bonito. Y el humilde guanay que ha digerido millones de libras esterlinas. Este es mi mar. Mis islas, mis redes, mis atardeceres y mis remos. ¡Viva el Perú, carajo! ¡Viva esta huaca! Donde anduvo la raza de nuestros viejos abuelos. Abuelos de 9 millones de gente del Ande que quedan allá prendidos en las cumbres. Este río es peruano. Y es su cuna una uraya fuente en...
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1: 1:33 minutos.

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2: Dos y nueve minutos.
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1: Fin de semana. 2:25 minutos.

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2: 2:43 minutos.

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2: 3:33 minutos.

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1: 4 y 18 minutos.

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0: 4:37.
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0: 5:48.
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0: El ángel del Señor anunció a María.
1: Y ella concibió por obra del Espíritu Santo.
0: Dios te salve María, llena eres de gracia. El Señor

0: aquí la esclava del Señor.
1: Hágase en mí según tu palabra.
0: Dios te salve María, llena eres de gracia. El Señor es contigo.

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1: 6:13.
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1: 6:33.
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1: 6
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